0: eres ya alfa.
1: Porque vas a estar muy amenazado por cualquier ayuda de la amenazada por la ciudad. Y lo único que puedo decir es que no es un sueño, porque voy a estar en la casa de mi casa.